0: Hola, muy buenas noches, bienvenidos a todos. Es vuestro programa en lengua española en directo desde RTCI, Radio Túnez Cadena Internacional. En este martes 22 de septiembre de 2026, Olfa Bshir nos acompaña en el asesoramiento técnico. 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Kauzer Giga Belmusa al micrófono. Arrancamos, como siempre, con nuestra canción homenaje al pueblo palestino. A continuación tendremos el placer de recibir a la filósofa, escritora y divulgadora Nerea Blanco Marañón para hablar filosofía e inteligencia artificial, y vamos a hablar un poco de su participación con una conferencia en el Instituto Cervantes que tendrá lugar mañana mismo, miércoles, en la sede del Instituto. Mariam Labidi, para empezar.
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0: Nerea Blanco Marañón, muy buenas noches, bienvenida al programa y gracias por aceptar la invitación.
1: Buenas noches y gracias por invitarme.
0: Un placer. Primero te dejo hablarnos un poco, que nos habla un poco de ti, una forma de presentarse al público oyente, quién es Nerea, qué carrera hiciste, qué haces ahora.
1: Pues soy Nerea, hice filosofía, como cabía esperar. Pero en realidad comencé con comunicación audiovisual. Yo quería dedicarme más al mundo de la comunicación.
0: Estás en el ambiente, ¿no?
1: Sí. Pero cuando entré en la carrera vi que no me iba a aportar mucho y dije, yo prefiero rellenarme como persona y luego saber qué quiero contar que saber cómo contarlo, ¿no? Prefiero eso, la forma al contenido, o sea, el contenido a la forma. Y entonces, pues nada, estudié filosofía pensando que no me iba a dedicar a ello, solamente era para, bueno, pues formarme.
0: ¿Y el destino?
1: El destino marca caminos inescrutables hasta traerme a Túnez.
0: ¡Ay, qué bien! ¡Qué suerte tenemos!
1: Y yo.
0: Muy bien. Pues ya que estamos en esto, si nos cuenta, ¿cómo te vino este momento de iluminación, si podemos decirlo así, por la filosofía y sus ritos?
1: Pues en realidad tiene que ver un poco bastante. Es que nunca sé cuánto tiene que ver con unas cosas y cuánto con otras, pero la música hizo mucho. Y cuando yo tenía como 10 años salió un disco en España de La Oreja de Van Gogh, que era Dile al Sol, y había dos canciones que me marcaron. Una era Si pudiera viajar al futuro, ¿cómo sería San Sebastián? Y entonces a mí aquello dije, jo, es que claro, yo no voy a saber cómo es el mundo cuando yo muera. Eso con 9 años. Vale. Me empezó ahí. Y luego otra de mirar el mundo de dos maneras. Era dos cristales y podías pues ser como optimista o pesimista. O realista, más bien, era el que tira la moneda al río y el que va y se moja y coge la moneda, ¿no?
0: Claro.
1: Y me di cuenta de que la vida al final iba a ser tomar decisiones constantemente y que iba a tener que pensar mucho para decidir bien. Y, o sea, La Oreja de Van Gogh
0: marcó. Punto de partida.
1: Sí, o sea, sé que aquello marcó mucho. Y luego ya en la adolescencia, con canciones como, bueno, con grupos como Héroes del Silencio, que ya son como más intensos, sí, que no sabes muy bien qué están queriendo decir, pero sabes que están queriendo decir algo, que al final es como los filósofos. Cuando tú lees un libro de filosofía y dices, cuánta intensidad, no te entiendo bien, pero me estás queriendo decir algo importante, seguro.
0: Estoy pensando, ¿eh? Sí.
1: Es que hay muchos que son así, ¿no? Pero esa sensación de la profundidad del jugar con las palabras, de intentar atrapar el mundo en las palabras, me fascinó. Y luego ya pues llegué a bachillerato y me enamoré de la filosofía y de Nietzsche sobre todo.
0: De Nietzsche, sí, wow. Estás aquí en Túnez por un motivo y en un marco bien determinado. ¿Qué nos puede comentar?
1: Pues en realidad llevo varias charlas ya con el Instituto Cervantes, en Praga, en Budapest, en Cracovia, ahora aquí, luego me iré a Egipto, intentando reflexionar sobre la inteligencia artificial, ¿no? Poniendo un poco encima de la mesa los problemas más allá de geopolíticos que podemos estar viendo o cosas muy abstractas, el cómo nos van a afectar o nos están ya afectando directamente, ¿no? Y cómo enfrentarnos a un mundo que cambia cada vez más deprisa. Y bueno, pues a quien pueda ayudarle de alguna manera, pues bienvenido sea, ¿no?
0: Porque sí, cómo no, muy interesante. Pues sin entrar en detalles, porque ya nos ha comentado algo sobre la conferencia que va a dar.
1: Bueno, más que conferencia, quiero que sea
0: una charla.
1: Es un diálogo,
0: vale.
1: Sí, porque creo que todo se enriquece más cuando hablamos.
0: Claro.
1: Y más cuando vengo.
0: Hay interacción.
1: Hay una interacción. Bueno, esto lo sabían los grandes filósofos, Platón y sus diálogos.
0: Sí.
1: Y porque también creo que para mí también es enriquecedor ver nuevas perspectivas para poder también sumar a mi a mis conferencias y ayudar, ¿no?
0: Equipaje.
1: Sí, nuevo me encanta. Equipaje y me encanta dejar equipaje y llevarme,
0: sí,
1: ¿no?
0: Sí.
1: Entonces, la idea es no tanto, hola, soy una filósofa que viene a hablar de sus cosas y me tienes que escuchar, porque no, la idea es que sea mucho más interactivo, que creo que también es más agradable para todos.
0: Sí, sí, normal.
1: Y si no eres interactivo y quieres venir igualmente, no te preocupes, que seguro que hay mucha gente interactiva en la sala.
0: Que de hay esas, bastante gente.
1: De eso no, seguro que no falta.
0: Sí, entonces ya lista, preparada para un público tunecino por primera vez en nuestras tierras. ¿Qué tal?
1: Pues la verdad es que voy como con un poco de... No consigo encontrar la palabra. No son nervios, porque no es esa la palabra, es intriga, es emociones, suspense, esa sensación de algo nuevo, ¿no? Porque al final... Los europeos son diferentes países, pero es casi el mismo, somos Europa. Entonces, por primera vez que vengo al mundo árabe, es como... tengo ganas de saber... También por eso lo he montado como diálogo. Como quiero saber, quiero conoceros.
0: Tengo
1: quiero...
0: muchas preguntas.
1: Sí, sé que tenéis vosotros preguntas para mí, pero yo más.
0: Pero yo también. Esto. Sí. Pues muy bien. Volviendo un poco a tu currículum, eres también una divulgadora. Es un nuevo concepto, un nuevo tema, entre comillas, muy actual, pero al mismo tiempo muy antiguo.
1: Sí.
0: Entonces, ¿qué nos puede comentar explicándonos este concepto?
1: Pues precisamente explicar un concepto
0: es
1: hacer divulgación, ¿no?
0: Sí.
1: El primer divulgador de la historia fue Platón. Si vemos, si comparamos a Platón con Aristóteles, es muy fácil de ver. De Platón tenemos los libros que él escribió para el gran público. Por eso están llenos de metáforas, de alegorías, está como diálogo, está para que el público lo entienda.
0: Sí.
1: Porque él entendía que era importante llegar más allá del propio aula, ¿no? Más allá de la academia. Con Aristóteles nos pasó que lo que fueran sus libros no nos llegaron, pero nos han llegado todos los apuntes que cogieron sus alumnos.
0: Los discípulos, sí.
1: Y es muy gracioso que hablemos de metafísica cuando en realidad es una palabra que no usaron ninguno de los dos.
0: Sí.
1: Que fue simplemente por la traducción, ¿no?
0: Claro.
1: Pero el caso es que me da rabia la sensación de que nos hemos quedado con que la filosofía es esa parte como más difícil y complicada, cuando en realidad la filosofía nació para salvar de alguna manera el pueblo y que...
0: Solucionar también.
1: Y porque Platón decía, la democracia no me gusta, sobre todo porque el pueblo no está educado. Si trato de educar al pueblo, igual las cosas pueden ser distintas, ¿no? Y creo que en ese sentido tenía razón y que es importante recuperar esa idea. Y es verdad que la divulgación de ciencia lleva más tiempo, porque siempre han pensado, pues bueno, la ciencia son números, son cosas que no se entienden y que hay que explicar. Pero es que los filósofos no tenemos fórmulas, ¿no? Pero tenemos conceptos, tenemos palabras, tenemos un montón de cosas que, aunque parezcan de uso cotidiano, no lo son.
0: No,
1: porque para cada filósofo, cada palabra es una fórmula propia, ¿no? No es lo mismo decir forma para Aristóteles que para Santo Tomás o incluso para Platón, ¿no? Cada uno usa su fórmula para definir, y el divulgador lo que tiene que hacer es decir, no, mira, esta palabra para este autor significa esto, para este otro, para esto este otro, y explicar un poco el qué se está queriendo decir es una parte muy importante.
0: Sí, y ahora con los medios actuales, que son la informática, ¿es otra concepción, otra dimensión, vamos a decir?
1: Claro, ahora el campo de Internet nos ha abierto una nueva manera de comunicar. Al final, pues eso, comunicación, era lo que me gustaba.
0: Sí.
1: Entonces, al final he encontrado una manera que es, pues eso, a través de vídeos, cuando puedo, porque mi salud se las trae, pero ahora volveré. Vídeos, luego la radio, la tele, en un montón de formatos en los que me dejen, yo trato de explicar las cosas. Y creo que es muy, muy interesante. Lo que pasa que también al ser algo de alguna manera nuevo, hay que ponerle unos límites, ¿no? Y tratar de definir qué... Pues, esto es una labor muy filosófica, definir qué es divulgación es ya lo primero que tenemos que hacer. Y en España hemos creado una asociación de divulgadores en el que ya tenemos nuestro propio código deontológico, que esperamos poder llevarlo y que de alguna manera también se profesionalice nuestra labor y no quede solo como gente maja que dice cosas en internet y me explica cómo funciona una olla express, por ejemplo, ¿no?
0: Sí, muy importante esto. Nerea, ¿qué filosofía hay que adoptar para introducir esta forma que acabamos de mencionar como la inteligencia artificial ahora más de actualidad en la vida humana, cotidiana de todos los días?
1: Madre mía. He bebido agua a ver si con eso me recomponía. No sé si hay que adoptar una filosofía o simplemente entender que la filosofía puede formar y debe formar parte de nuestra vida. La filosofía tampoco hay que entenderla, pues insisto, ¿no?, como hombres sesudos que dijeron cosas que no se entendían, sino una manera de vivir que implica pararse un momento y reflexionar, ¿no? Un poco esa que nos decía la oreja de Van Gogh de hay que elegir entre dos maneras de estar en el mundo. Y a veces vamos bueno, a veces no, todos vamos tan deprisa, en eso nos parecemos mucho, por lo que estoy viendo. No tenemos tiempo, hacemos ya todo de manera muy mecanizada. Entonces, y tampoco hace falta pararse a pensar así, como decir, voy a parar la vida. No, aunque solamente sean 5 minutos de decir qué estoy haciendo, es algo muy interesante. Y uno de los trucos que yo utilizo es a mi amigo Nietzsche.
0: Y volvemos a Nietzsche.
1: Sí, bueno, si queremos luego cojo Aristóteles, pero
0: no pasa nada, Nietzsche.
1: Nietzsche nos gusta. Además que han estado antes los alemanes, pues les gustará.
0: Seguro.
1: Él propone la idea del eterno retorno. Y le dice, bueno, pues el tiempo se repite una y otra vez. Dices, ¿y esto? ¿Qué paranoia se monta? Pues es una manera de decir, ¿cómo vivirías tu vida si supieses que la vas a estar viviendo eternamente? ¿Tomarías la misma decisión que estás tomando ahora? ¿Volverías a llamar a tu ex? O sea, ese momento en el que vas a coger el teléfono y llamar a tu ex y dices, ¿estamos dispuestos a revivir lo que ya he revivido? Y te lo piensas mejor y sueltas el teléfono, ¿no?
0: Sí.
1: Entonces, ese momento de pensar si lo que estás haciendo te gustaría seguir viviéndolo, hay veces que está bien planteárselo. Otras veces nos genera frustración porque sabes que no puedes cambiar. Pero también hay otras veces que es que vamos un poco como caballos y que solamente vemos todo el rato las mismas cosas y no vemos salidas en otros que están en otros sitios. Entonces, si nos acostumbramos a pensar de vez en cuando fuera de nuestro propio marco, lo vamos haciendo más grande y vemos salidas donde antes no las veíamos. Y yo creo que ese truco de cada día decir, bueno, voy a pararme un momento a pensar qué estoy haciendo. Y respecto a la inteligencia artificial, es que engloba tantas cosas. Es una sensación como si estuviéramos viviendo la revolución industrial, pero a lo bestia. Y yo, o sea, yo nací cuando todavía no estaba internet. El muro de Berlín no se había caído. Pero, o sea, yo fui viviendo el ir entrando en internet poco a poco. Yo viviendo, pues internet era campo hasta que de repente, pues ahora ya es de 4 personas que tienen 4 plataformas y las webs que podemos hacer, tal. Pero tengo la sensación de que iba a otro ritmo. Este es, de brutal, un año para otro ha sido, todo el mundo utiliza inteligencia artificial.
0: Sí, de actualidad.
1: Pero incluso el teléfono móvil, yo recuerdo que cada vez que salían teléfonos tardaban en tener novedades, ¿no?
0: Sí.
1: Pero ahora vez que sale una inteligencia artificial es... Bueno, el que solo me está escuchando yo creo que ha entendido perfectamente.
0: No, seguro.
1: La sensación de que todo va muy deprisa.
0: Lo está viviendo. Entonces seguro que...
1: Yo creo que la cosa va también de que nos cuentan muchas cosas todo el rato. Estamos sobreexpuestos a la información. Entonces, de vez en cuando decir, voy a parar, dejo de mirar el móvil durante una semana y cuando vuelvo, si veo que todo sigue igual, es que no ha pasado gran cosa.
0: Uh-huh. Sí.
1: Pero la sensación es que pasan muchas cosas todo el rato.
0: Sí.
1: Y creo que también está bien, aparte de parar y pensar qué estoy haciendo, parar y dejar de escuchar por un rato y de ver cosas y de sobreestimularnos y decir, igual el mundo no va tan mal, es simplemente que están constantemente diciendo que va mal. Yo ahora que he viajado durante toda esta semana y he estado mucho pendiente del teléfono, es lo que tienen las vacaciones. Ay, maravillosas vacaciones, estoy aquí por trabajo, pero... no tengo internet en el móvil aquí.
0: Sí, hay entonces, pausa, hay pausa.
1: Hay una pausa, o sea, bueno, pausa en Túnez, no sé si es la palabra, pero hay un cierto tipo de pausa. Uh-huh. Y entonces creo que es bonito, ¿no? Esa sensación de, si pasa algo grave, me voy a enterar. Mientras tanto, puedo estar viviendo el momento y estar más relajado y feliz, pero creo que la mayoría estamos enganchadísimos al teléfono.
0: Sí, sí, de manera espectacular.
1: Y entonces yo creo que eso, que con 5 minutos de qué estoy haciendo, aunque sea en la ducha, y un día a la semana decir, voy a no ver las noticias, porque todas van a ser malas.
0: Sí, es verdad.
1: O sea, yo me gustaría poder decirle a Instagram, en el día de hoy, o sea, los domingos solo enséñame gatitos. No quiero nada más.
0: Vale, perfecto. Y que... Con los temas de gatitos, muy bien.
1: Pero no me deja... El problema es que nosotros no podemos elegir el algoritmo.
0: Sí.
1: El algoritmo elige por nosotros. Entonces, lo que sí podemos elegir es no mirarlo.
0: Uh-huh.
1: Darle menos atención. Sobre todo también porque nos está quitando eso que... Ya me enseñó la oreja de Van Gogh. La importancia de dar atención a las cosas para tener una voluntad.
0: Uh-huh.
1: Si no le das atención y simplemente vas actuando mecánicamente, tu deseo, tu capacidad de decidir se va mermando.
0: Claro.
1: La voluntad se va mermando. Y el problema ya no es solo que sea de manera individual, es que está siendo de manera colectiva. Entonces, si dependemos de que la voluntad del pueblo mueva a los pueblos en buena dirección,
0: uh-huh,
1: y la estamos matando porque no estamos prestando suficiente atención ni capacidad de decisión y estamos dejando que el algoritmo decida, estamos dándole pues un arma muy potente, ¿no?
0: Claro.
1: Entonces eso, el decir, venga, voy a aprender a decidir por mi cuenta, el no dejarme llevar por lo primero que veo, el tomarme las cosas a otro ritmo, aunque la ciudad no lo permita.
0: Sí, pero bueno, hay que aprovechar viviendo en un pueblo o pequeña ciudad.
1: Sí, como en Salamanca yo vivo, uy, qué a gusto vivo.
0: Es verdad, yo confirmo. Viendo así las ideas, Nerea, y los conceptos, partiendo del objetivo que acabamos de desarrollar en diferentes etapas, ¿cómo aplicar el pensamiento filosófico a la vida cotidiana y profesional y todo esto? ¿Coincidimos o nos hace recordar los conceptos de terapia que ahora están de moda, entre comillas, y están usando los coach de vida, que es esta palabra ya de actualidad, que pienso que hay, creo yo, no sé, que hay una relación muy estrecha, pero al mismo tiempo una diferencia enorme.
1: Tengo que reconocerte que me resulta muy curioso que tengáis también aquí los maravillosos coach, maravillosos entre comillas. O sea, de verdad que me está sorprendiendo llegar aquí y decir, ¿cuántas cosas en común? Y no todas. No todas buenas. No, pero las buenas son muy guays. Pero sí, el tema de los coach. Voy a volver a mis queridos griegos.
0: Uh-huh.
1: Hay una época, que es el helenismo, en el que ahí se estaba, o sea, ya el declive de Grecia, ¿no? Ese momento en el que pensamos de los sabios paseando por el ágora. Ay, es que acabo de venir de Atenas.
0: Ya estás con...
1: y que ahí estaba Pericles con su Partenón, ¿no? Esa imagen que tenemos empieza a decaer porque empiezan a pelearse entre todos. Y sobre todo empieza, pues eso, Alejandro Magno a globalizarlo todo, y digamos que la globalización hace que las personalidades de cada pueblo se vayan perdiendo y hay una sensación muy desagradable, ¿no? Empiezan a entrar los romanos. Bueno, hay una época de inestabilidad, sobre todo emocional y social, uh-huh. no solo política. Uh-huh. Y en ese contexto aparecen las diferentes escuelas de pensamiento, que en cierta manera son un poco como esos coaches de vida, que uh-huh. tú tienes la opción de decir, bueno, ¿cómo enfrento la situación que estamos viviendo ahora? Haciendo como que no pasa nada y que no me afecta, estoicos. Haciendo que soy la persona más punky de la historia y que lo que diga la sociedad ya, mira, para otro día, los cínicos. Los que te dicen, mira, vive el presente y trata de buscar el placer, porque total... esta vida es la única que tenemos,
0: claro.
1: ¿no? Los epicúreos. Los estoy reduciendo mucho y en realidad no son tan exagerados.
0: Sí.
1: Pero sí que tenían esa misma función que tienen los coaches de vida ahora. Uh-huh. Y creo que eso pasa de alguna manera porque los filósofos nos hemos quedado olvidándonos de cómo nació realmente la filosofía, uh-huh. que es...
0: Por supuesto.
1: Pues eso, como hizo Platón, para ayudar al pueblo, para estar para el pueblo, para explicarle cómo funciona el mundo y cómo vivir mejor en él. Entonces, los coaches, sean que, o coaches, no, es que es una palabra que es tan fea, los, pues eso, como entrenadores, que un coach es un entrenador.
0: Sí, el coach es entrenador, pero yo veo que más bien acompaña, ¿no?
1: Claro, es que ni siquiera, o sea, si esa persona te diera, si fuera tu entrenador, te daría una serie de herramientas y luego te dejaría a sí. tu libre albedrío, pero casi le tienes como un oráculo uh-huh. a tu lado, ¿no? Uh-huh. Un poco uh-huh. de figura a seguir.
0: Sí.
1: Y en realidad la filosofía lo que hace es, por un lado, no se centra solo en el individuo, sino en la colectividad y uh-huh. te dice, no estás solo, no eres...
0: Claro.
1: O sea, por ejemplo, ¿no? Esto que estamos haciendo ahora de darnos cuenta de que todos vamos deprisa, de que todos tenemos una idea de que el futuro en otro sitio es mejor que uh-huh. en donde yo estoy ahora mismo.
0: Sí.
1: Hemos estado antes, ¿no? Comentando de todo el mundo quiere salir de su país a buscar en otro país lo que espera que sean
0: sus sueños.
1: Sus sueños. Y en todos los países están sin sueños ya, ¿no?
0: Claro.
1: Entonces, darte cuenta de la totalidad y cómo funciona el mundo para que todos estemos igual, dices, a lo mejor es que no hay que ir de uno en uno diciendo, te enseño a sobrevivir, sino intentar entre todos uh-huh. crear un mundo en el que no estemos todos necesitando coaches o terapias psicológicas,
0: sí,
1: ¿no?
0: Sí, sí.
1: Creo que la filosofía puede ayudar a esa unión más colectiva de sobrevivir a esta... al mundo en el que nos toque
0: a las
1: vivir.
0: Situaciones.
1: Sí.
0: Esto. Nerea, publicaste manuales de filosofía de uso educativo para enseñanza. ¿Qué consejos dará Nerea a los profesores de filosofía para atraer a sus alumnos o estudiantes para esta asignatura que... la mayoría ya tienen prejuicios sobre esta, ¿no?
1: Sí, es muy fácil tener prejuicios porque normalmente hablamos de cosas que parecen muy abstractas.
0: Uh-huh.
1: El ser, la nada. Pero si tú, por ejemplo, le dices, ¿el agujero del donut es importante? ¿Existe el agujero? ¿Existiría un donut sin agujero?
0: Sí.
1: Ahí ya tienes la atención.
0: Claro.
1: O sea, dices, vale... pues el agujero es la nada y el donut es el ser. ¿Cómo definirías, cómo diferencias el agujero de lo otro? ¿Cómo diferencias el agujero de lo de fuera del agujero que ya no forma parte del donut, pero que permite definir el donut?
0: Claro.
1: Entonces, si tú lo llevas a lo cotidiano, a cosas que ellos van a...
0: Con ejemplos concretos
1: sí,
0: de todos
1: y que
0: los días.
1: Nosotros en el manual que hicimos usábamos muchísimos videojuegos,
0: uh-huh.
1: películas que fueran de actualidad, no las de hace 30 años, que para nosotros está muy bien, pero para los chavales de hoy... A ver, Matrix siempre va a ser Matrix, ¿no?
0: Claro.
1: Pero para ellos ya se les queda muy antigua.
0: Sí, sí.
1: Que da pena, la verdad. Una se siente como antes cuando he paseado.
0: Negro y blanco.
1: Cuando paseaba por abajo en el museo que tenéis y veía las cintas y los CDs como parte de la historia, pues con Matrix empieza a pasar eso. Entonces uh-huh. tienes que hablar con los
0: actualizar.
1: Chavales en su lenguaje.
0: Uh-huh.
1: Y de verdad creo que no es tan difícil el conseguir el gancho. Luego no hace falta que seas la persona ni más divertida, ni estar
0: todo el rato
1: llamándoles la atención de ¡guau! ¿Por qué mira esto? Ni hacer juegos. Es simplemente... Y también otra cosa, habrá gente a la que por mucho que quieras no vas a llegar. Pues ya está.
0: Sí, sí.
1: También hay que saber dónde está el límite. No querer abarcarlo todo no se puede. Pero creo eso, que intentar bajarlo a... Porque de hecho los filósofos no piensan en el ser y en la nada.
0: Uh-huh.
1: Porque sí.
0: Claro.
1: O sea, que sí.
0: Sí, sí, sí.
1: Pero hay un motivo detrás. Es decir, cuando lo empiezan a pensar los filósofos es porque dicen, ¿por qué existe el cambio?
0: Uh-huh.
1: ¿Por qué existe...? O sea, ¿cómo soy capaz de explicar otoño, primavera, verano, invierno?
0: Uh-huh.
1: ¿Qué dices?
0: O al revés,
1: como que, pero dices, pero todo pasa y no pasa al mismo tiempo, porque el sitio sigue siendo el mismo, o ya no lo es porque han pasado las estaciones. ¿Cómo explico y de qué está hecho todo? Porque ahora dices, vale, pues sí, los átomos, pero ellos era como, ¿cómo explico de qué está hecho todo esto? Bueno, y nosotros aún así estamos ahora que si la teoría de cuerdas, los quarks, o sea, seguimos sin saber lo que los primeros filósofos se preguntaban, que era el arjé. Entonces
0: uh-huh.
1: es como... Que de verdad, que si llegamos a parafernalias mentales, es porque las hemos necesitado. Y si tú te pones a hablar con un físico teórico, están peor de la cabeza que los filósofos. O sea, las teorías de cuerdas son una locura. Pero como es física y no es filosofía, pues como que...
0: Pues pasa igual con las matemáticas, ¿eh?
1: Bueno.
0: Para buena parte, ¿no? Entonces, el concepto esto de... A leer solamente o tener solamente la asignatura de matemáticas ya se
1: marea. Yo reconozco que no sepa las matemáticas. O sea, es una cosa, es como, a mí dame letritas, que me gustan mucho. De hecho, ahora estaba en Grecia, veía todo escrito en griego y yo me paraba a leerlo todo sin entender nada, pero como sabía pronunciar, yo intentaba como pronunciarlo, como un niño pequeño que aprende las letras.
0: Sí, las letras
1: de la familia. Y mi novio me iba mirando de, ¿puedes parar? O sea, el primer día fue como, ¿puedes parar? Bueno, y luego ya fue, ¿puedes parar de mirar las letras y los gatos? ¿No ves que tienes cosas?
0: Hay otras cosas, ¿no?
1: Hay más cosas que hemos venido a ver y yo no podía dejar. Así que sí, soy de letras, reconozco que las matemáticas
0: sí,
1: me cuestan.
0: Sí, sí. Y entonces, al final... acercarse al público estudiantil se puede hacer de manera más simple y más actual.
1: Sí, y más humana.
0: Más
1: si
0: humana.
1: Es que al final también, justo la mayoría de los chavales cuando empiezan a estudiar filosofía están en el momento en el que más necesitan eso,
0: claro.
1: Porque están completamente perdidos. Y a veces no saben que están perdidos porque se creen los reyes del mundo.
0: Claro.
1: Y, o sea, hay dos tipos. Hay dos tipos de chavales, ¿no? Los que eran como yo de, ay, tengo que decidir, qué miedo, qué hago. Y los que van para adelante y no piensan en nada.
0: Sí, sí, sí.
1: Entonces, pararles y decirle, oye, párate un momento y piensa. Y a los otros el, venga, voy a ayudarte a tomar decisiones.
0: Uh-huh.
1: Puede ser muy bonito, ¿no? La parte... Y sin tener que dar lecciones morales,
0: uh-huh.
1: porque la filosofía precisamente no es eso.
0: Sí.
1: Yo no vengo a decirte qué hacer, te voy a dar un montón de recetas y tú eliges la que quieras.
0: Claro, por supuesto.
1: Entonces creo que es un momento muy bonito para darles opciones de ingredientes para organizar su vida.
0: Sí, cómo no. Nerea Blanco Marañón, muchísimas gracias por compartir con nosotros esta charla tan rica y te voy a dejar la última palabra y nos recuerda un poco la cita de mañana.
1: Eso iba a hacer. Mañana a las 6 de la tarde estaré en el Instituto Cervantes, tendremos ahí un diálogo rico y con fundamento, que diría en España esto es como muy conocido, el arguiñano, cocinero, pues eso, intentaremos buscar recetas, ingredientes y maneras de vivir en este mundo con la inteligencia artificial.
0: Muy buenas noches y muchísimas gracias otra vez.
1: Gracias a ti.
0: Vamos a escuchar a Nietzsche.

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La música sigue en estas ondas. Yo os dejo con mi colega Fawes Bentmasek y Bajo las Estrellas, su programa nocturno. Les ha hablado en directo desde las 8. Kauzer Gigabenmusa, muy feliz noche para todos. Adiós.